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0: suegra. Gracias.
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0: 5 de la mañana, 13 minutos, 5:13. Bueno, tenía algunos inconvenientes con nuestra señal vía internet, entonces, pero su merced, téngame paciencia, que ya estamos al aire, ya estamos nuevamente bien, porque falla. Saludos a don Carlitos Neiza, nuestro concejal amigo, sí, correcto, Carlos Neiza, don Melquiades Bautista, me dice, muy buenos días, don Emanuel, reportando sintonía, don Melquiades Bautista, en Cucaita, centro para... es Cucaita Centro. Vea qué casualidad. Anoche cuando venía para acá, para Samacá, pues uno nota que se baja cierta cantidad de personas ahí en Cucaita. Y uno a veces piensa, no, es que vive lejos, es que viven, no, ¿qué? Viven en el casco urbano del municipio de Cucaita, centro, para solicitar el tema de impacto fiestero, muchachita bogotana. Bueno, nos vamos antes con el mensaje y la bendición de Todopoderoso, iniciando, arrancando el día jueves.
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2: En este día jueves, un saludito para toda nuestra querida familia, para tantas personas que ya están levantadas, que se desplazan para sus trabajos, que están comenzando en sus hogares las labores, para los estudiantes, los docentes, para nuestros transportadores, para tantas personas que están en sintonía. Vamos a decir todos juntos en esta mañana con toda la fe. Padre amado, gracias por este nuevo día que está cargado de bendiciones. Recibimos de ti la paz, la misericordia y la bondad. Amanece una nueva oportunidad para vivir, para producir, para ser felices. Te pedimos que abunde tu presencia, Señor, entre nosotros. Gracias, Señor Todopoderoso, por concedernos despertar con salud, vida y fortaleza para enfrentar con esperanza y confianza en ti esta jornada de día jueves. Afiánzanos en tu amor, corrige nuestra mala manera de vivir, defiéndenos de los ataques de nuestros enemigos y líbranos de toda maldad y peligro que hay en nuestro camino. Señor, concede la paz al mundo. Regala, Señor, que todas las personas en sus necesidades puedan escuchar sus oraciones. Dios de infinita bondad, regálanos la gracia de la alegría para que, liberados de toda tristeza y de todo pecado, alcancemos la felicidad que no tiene fin. Regálanos, Señor, tu gracia, tu bendición en esta mañana, que todo lo que emprendamos sea para tu mayor honra y gloria. Y regálanos tu santa bendición en el nombre del Padre, y del Hijo, y del Espíritu Santo. Amén.

Rodríguez, a mi esposa, a mis hijos, sitio en el Avispero de Churubita, a la familia Otálora, Chivatá, en Escalones Cucaita, a sus amigas de Cucaita y Sora, y la cumbre igualmente a don Pedro Gómez Barrio, la campesina, varios amigos que tenemos en este barrio, a don Carlitos Neiza, nuestro concejal amigo, don Juan Castellanos, Marina Huitrago en la tienda Los Tres Bubabiles, a todos ellos y a su familia, a sus amigos, a sus servidores también que llegan a tomar el servicio de la tienda Los Bubambiles, Bubambiles, ese nombre lo he escuchado, pero no me acuerdo en qué parte de Colombia, muy similar. San Cayetano, Benigno Rodríguez, Sofía Penagos y la familia en Lluviosos, Cucaita, canción El Caminero del Gato Negro. Y si me regala otra bogotana de rancho, ¿qué? Ah, que es un llanero. Bueno, vamos a buscarla. El Gato Negro sí está fácil, pero espere, desenredele su merced. Gracias, don Emanuel, feliz día. Ah, don Vicentico, gran amigo, excelente persona. Tuve la oportunidad de conocerlo el día de la Virgen del Milagro. Estábamos con don José Eusebio echando almuerzo. ¡Salimos! Y vea, conocimos un amigo que no sabíamos, le pusimos cara ya al nombre.

El gato negro nos decía el gran clásico del camionero en Colombia, el gato negro, de clásicos como Jamás me siento, jamás siento miedo, también que nos evocan la radio antigua, la radio viejita. 5:32 en Boyacá.

Bueno, ahí estaba Vicentico. 5:35, estoy abandonado, botado, dejado para un lado, para el otro lado, está chenchirío. 5:35 en Colombia, escucha Ondas del Porvenir desde Samacá. Joselito, el bailador, música agropecuaria, los inolvidables de Colombia, aquí están con nosotros.

Le faltó el tantán, 5:38 de la mañana, 5:38. Tenemos oyentes, y señor, doña Luz Elena de Huasca, Cundinamarca, asúmese. Buenos días, doña Lucecita, Luz Elena Gil de Huasca, Cundinamarca. Buenos días, don Manuel. ¿Cómo está? Para pedirle el favor y saludarme a mis papitos, don Manuel Ignacio Gil y Eva Muñoz, a mi hijita Daniela en Rincón Santo y Patagüí. Muchas gracias, Dios me lo bendiga, con las canciones Mi Padre y Yo y Claveritos. Esa es muy bonita, del maestro Rómulo Caicedo, desde Huasca, Cundinamarca. Claro que sí, su merced, eso a uno no se le olvida. La familia Ondas del Porvenir. Ahí estamos en el día de hoy, día jueves 24 de septiembre.

álbum de Apagocer la Vida, Jacinto y sus hermanos, bonita canción, Una Ilusión. En Colombia, 5:42 de la mañana, 5:42, le acompaña Ondas del Porvenir desde Zamacapa.

0: Estaba Dani Moreno y la canción Mi Padre en Colombia. 13 minutos faltan para que sean las 6 de la mañana. 13 minutos para las 6 en Boyacá. Encontré un comunicado acá, escudriñando el internet, y dice: atención, se necesita ayuda urgente para atender la emergencia. Ante la emergencia que se registra por el incendio forestal en Villa de Leyva, Chiquiza, y el Santuario de Fauna y Flora de Iguaque, la logística de atención solicita con carácter urgente el apoyo de la comunidad para continuar brindando asistencia a las personas que participan en las labores de control y atención de la emergencia. Se necesita guantes de carnaza, lágrimas artificiales para hidratar los ojos, claro está, tapabocas, vaselina, hidratantes y sueros, diría yo, monogafas, crema para quemaduras, cachuchas y copores para empacar alimentos, cubiertos, puntos de entrega, Casa de la Justicia, pero aquí no dice que de dónde, Casa de Justicia de qué, de Samacá, Villa de Leyva, no dice. Bueno, sigo leyendo. Puntos de entrega, Casa de la Justicia, Casa del Abuelito, cada aporte cuenta, la solidaridad de los villeleivanos y de quienes quieren apoyar es fundamental para atender las necesidades de esta emergencia. El incendio continúa avanzando y la situación requiere el apoyo de todos. Según la información reportada, las llamas avanzan hacia el sector de Santuario de Fauna y Flora de Iguaque. Comparte esa información, una ayuda oportuna puede marcar la diferencia. Televisión Noticias, Villa de Leyva, ya encontré, es Villa de Leyva, Gobernación de Boyacá, bomberos voluntarios de Villa de Leyva, piden la ayuda. Bueno, bonito el mensaje, ahí está para compartir con sus mercedes, y aquí más abajo hay fotos, ¿qué es esto? Bueno, ya indago. Ahí hay más noticias, pero son de otros departamentos de nuestra amada Colombia. 11 minutos para que sean las 6 de la mañana.
1: Oiga.

Recostados los doctores, 7 minutos faltan para que sean las 6 de la mañana, 7 minutos para las 6. Está escuchando Ondas del Porvenir desde Samacá. Pélele la muela al día, sonría, gracias a Dios, porque tenemos la bendición de un día más. Marcando tarjeta, dice el dicho.

Ahí estaba Clavelitos con Amor, canción bonita, siempre espectacular, le llega a uno el alma. Canciones bonitas como estas. Llega el momento de rendirle un homenaje a nuestros símbolos patrios. Espérense un momentico, se atravesó aquí una publicidad.

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sus padres, Jimmy Forero Sierra, Sandra Gil, sus hermanos, Heiner Alejandro y Amara Valentina Forero Gil, sus abuelitas, Herminia González, Carmen Rosa Zamora, Herminda Sierra, Eufrosina Sierra, tíos, primos y demás familiares invitan a la misa por el eterno descanso del alma de su querido hijo, hermano, nieto, sobrino y primo, Juan Andrés Forero. Al cumplir un mes de su fallecimiento, se oficiará este sábado 26 de septiembre a las 2 de la tarde en la iglesia Nuestra Señora en Rosario, Samacá. Luego la visita al cementerio local. Por la asistencia a este acto religioso, la familia Forero Gil quedará eternamente agradecida.

Las 6 de la mañana, 4 minutos, 6, 4 minutos en Colombia. 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
0: Las 6 de la mañana, 16 minutos en Colombia, mis amigos oyentes. Su merced por casualidad conoce alguna dama, bella dama, o dama simplemente, y es tóxica. Aquí le dedican una canción, Tóxicas.
2: Daño que no pasan de moda, señores. Esta que dice, si supieras, chaparrita, ¿cuándo te amo? Esto suena bonito.

Bueno, chaparrita, y es para ellas, chaparritas, que tienen esa vida bonita, vida agradable. En Colombia tenemos las 6 de la mañana, 19 minutos, 6 y 19 minutos en Colombia. 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En el Real Audio nos acompañan, los deleita y usted disfruta la música.

En Colombia, las 6 de la mañana, 26 minutos. 6:26 en Colombia, escucha Ondas del Porvenir desde Samacá. La esposa y el hogar dice que Melquiades Urbina. Saludos a los canales amigos Urbina en Tunja.

0: 6:29 minutos en Colombia, caso sucedido. Bueno, ese es diario vivir a veces de nuestra querida Colombia o nuestros países de habla hispana.
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1: En este día jueves, un saludito para toda nuestra querida familia, para tantas personas que ya están levantadas, que se desplazan para sus trabajos, que están comenzando en sus hogares las labores, para los estudiantes, los docentes, para nuestros transportadores, para tantas personas que están en sintonía. Vamos a decir todos juntos en esta mañana con toda la fe. Padre amado, gracias por este nuevo día que está cargado de bendiciones. Recibimos de ti la paz, la misericordia y la bondad. Amanece una nueva oportunidad para vivir, para producir, para ser felices. Te pedimos que abunde tu presencia, Señor, entre nosotros. Gracias, Señor Todopoderoso, por concedernos despertar con salud, vida y fortaleza para enfrentar con esperanza y confianza en ti esta jornada de día jueves. Afiánzanos en tu amor, corrige nuestra mala manera de vivir, defiéndenos de los ataques de nuestros enemigos y líbranos de toda maldad y peligro que hay en nuestro camino. Señor, concede la paz al mundo. Regala, Señor, que todas las personas en sus necesidades puedan escuchar sus oraciones. Dios de infinita bondad, regálanos la gracia de la alegría para que, liberados de toda tristeza y de todo pecado, alcancemos la felicidad que no tiene fin. Regálanos, Señor, tu gracia, tu bendición en esta mañana, que todo lo que emprendamos sea para tu mayor honra y gloria. Y regálanos tu santa bendición en el nombre del Padre, y del Hijo, y del Espíritu Santo. Amén.
0: Las 7 de la mañana con 13 minutos, 7:13 minutos en Colombia. 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

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Luego la visita al cementerio local. 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Deja.

7:19 en Boyacá, la matica de café con los bebacanos. 7:19 en Colombia, escucha Ondas del Porvenir desde Samacá.

música estaba, perdón, se me fue, se me atravesó. Alegría Boyacense, los populares del Guavio, las 7 de la mañana, 23 minutos, 7:23 en Colombia, con Ondas del Porvenir, la Internacional, a través del Día del Audio.

Ahí estaban los parranderos del sur en Onda del Porvenir. Como siempre, bueno, se emite a 7 de la mañana, 27 minutos en Colombia, 7:27. 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Así de sencillo. 7:27 en Colombia.

0: Gracias.
1: No, señor, de nada, siempre a la orden, Bessi 733, a lo que decimos aquí en Boyacá, Bessi 734 minuticos, en Colombia, escucha Ondas del Porvenir.

original con José Alfredo Jiménez, que suena de verdad para Dios el Rey en Colombia, 7:36 en minutos en Colombia. 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

minutos faltan para que sean las 8 de la mañana en Colombia. Eso me sabe en qué parte del planeta se encuentra, dónde se topa. A las 9 de la mañana estaremos con los signos zodiacales, estaremos dando saludos, tenemos saluditos ya agolpados. Bonito, chévere ver que la gente de muchas partes nos escriben. Con mucho gusto estaremos dando saludos. 7:41 en Colombia, escucha Ondas del Porvenir.

el Toñito nos decía, copitas de mezcal, perdón. Las 7:44 minutos en Colombia, escuchamos desde el Bonemerín, 7:44 en Boyacá.

0: Esta canción se arregló para un concurso que hubo en Chiquinquirá, de una emisora de Radio Furatena. Entonces fue en 1982. La revivimos en el 2024.
1: 11 minutos para que sean las 4, oiga, las 8 de la mañana. Estaba aquí hablando con doña Claudita, nuestra gran compañera de servicios generales, que entre otras cosas, gran compañera, excelente ser humano, gran mamá, ante todo eso.

El son de allá nos decía mi declaración. 7 minutos faltan para que sean las 8 de la mañana en Colombia, 7 minutos para las 8. Está escuchando Ondas de Porvenir. Uy, que voto aquí mis gafas, voto aquí el esfero, voto aquí hasta el celular y mi conciencia. No, menos mal.

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2: Queridos hermanitos, tengan muy buenos días. Les habla su cacique Esteban, botánico, naturista y conocedor de la madre naturaleza y herbólogo profesional. Espero de que todos hayan levantado muy bien, muy contentos, muy felices en el día de hoy. Y que todos ustedes salgan con mucho ahínco, salgan con mucho entusiasmo a trabajar y que vayan a conseguir el pan de cada día, porque mi Dios nos socorre. Ahí es que pedirle mucho a Él que nos ayude en el día de hoy. Porque si le pedimos con mucho amor y con mucho cariño, Él nos va a socorrer. No solamente el pan de cada día, sino muchas otras cosas que queremos conseguir y de pronto no hemos podido conseguir. Ahí es que pedirle con mucha fe, hay que pedirle con mucha entereza, pero también acordémonos de pedirle perdón, porque muchas veces uno le pide y le pide, pero nunca le dice, Padre mío, perdóname. Hay que pedirle, primero pedirle perdón para que mi Dios nos escuche. Cuando le pidamos perdón y enseguida de que le pedimos perdón, sí le podemos pedir plata, le podemos pedir salud, le podemos pedir bienestar en nuestro hogar, salud para nuestros hijos, para nuestros familiares, para nuestros padres, para la señora de nosotros. Entonces acordémonos y estemos muy atentos con esto y alimentémonos muy bien. Porque es importante que ustedes se coman un buen desayuno, se peguen un buen bañito y se vayan a trabajar. Sobre todo el desayuno debe ser muy bueno, debe de ser con hartas fruticas, su caldito con huevito, con carnecita, su chocolatico con pan integral, que esto es muy bueno y les va a mejorar muchísimo su digestión. Y el almuercito bien trancadito, la comidita así pues regularcita, más bien ahí sí toca aguantar un poquito de hambrecita, porque cuando comemos mucho nos empiezan a dar pesadillas, aparte de que nos dan pesadillas nos vamos a engordar muchísimo. Entonces en la tarde es bueno que ustedes coman una comida liviana y así ustedes van a mantener muy buena salud y no le van a salir llantas por ahí en el estómago. Entonces amiguitos, muy atento a esto que yo les digo y nutrámonos bien. Comamos muchos cereales, muchas leguminosas, muchas raíces, por ejemplo como la zanahoria, los apios, la racacha, los nabos, la papa, el rábano, la yuquita, pero en pocas cantidades. Esto nos va a aliviar muchísimo y nos va a mejorar muchísimo, nos va a prácticamente a mejorar muchísimo nuestra digestión. También otros alimentos que son muy buenos son las frutas, la auyama, el aguacate, la calabaza, los pepinos, el cocombro, el pepinillo, el zampallo, todas estas son muy buenas. Estas son frutas neutras y ahí las frutas ácidas, que son las sidras, las ciruelas, los limones, las moras, la naranja, la papayuela, las piñas, los tamarindos, todo esto es muy bueno. Hay otras frutas que se llaman dulces, por ejemplo los anones, el albaricoque, el algarrobo, los bananos, las brevas, el ciruelo. Las guamas, las guanábanas, también las granadillas son muy buenas. Los higos son buenísimos y aparte de estos también nos sirven muchísimo para los problemas respiratorios, los problemas intestinales, cuando uno es muy duro el estómago, los higos son maravillosos. También la lima, el limón dulce, los mangos, los melones, los melocotones, los nísperos, todas estas comiditas son muy sanas y muy curativas. No solamente nos sirve para alimentarnos y proporcionarnos vitaminas, sino que también nos estarán proporcionando mucha salud.
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2: 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veces le da pena a los familiares, y no hay que tener pena, porque desafortunadamente es una enfermedad natural y que no solamente lo sufre una persona de nosotros, sino hay muchas personas en el mundo que están sufriendo esto, y uno no tiene que darle absolutamente por una pena por una enfermedad de estas.
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2: 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Queridos amigos, el tiempo es muy corto en la emisora. Tengan mucha fe, tengan mucha esperanza en este día que comienza, que mi Dios los ilumine. Muchas gracias por escucharme, los espero mañana a esta misma hora y por esta misma emisora. Tengan un feliz día y muchísimas gracias por haberme escuchado.
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en la música. 823. Sabios sin experiencia, los garabitos en Colombia. 8 de la mañana, 23 minutos, 8:23. 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

Dumar Arjune nos decía esta bonita canción. Eso, canta con ganas. Canta como todo un hombre, con ganas. Que esa letra, la música, la velocidad, tantas cosas que uno dice, caramba, canciones que le llegan a uno al alma, al corazón y a muchas partes también, porque despierta eso. 827, otros que cantan bonito y sabroso, alegría boyacense de los populares del Guavio.

8:31 en Colombia, 8:31 estaba la alegría boyacense de los populares del Guavillo y muy buena la música, muy buena la interpretación, muy buenos los temitas, muy agradable, muy bonito, muy de todo. En Colombia la Internacional escucha Ondas del Porvenir en todo el planeta, 8:31.

Y los botones de la carranga, bonita canción, Mosaico, Juancho Polo Valencia. Bonita canción que le quedó a esta agrupación de nuestra querida Colombia.

Ellos son los Serranitos. Y esas canciones que nos dejan muchísimo en el corazón. Quererte a ti en Colombia. 19 minutos falta para que sea las 9 de la mañana. 19 para las 9 en Colombia. Escucha la Internacional. Ondas del Porvenir. Internacionales porque nos coge de aquí. Por ejemplo, doña María Herminia. Saludos para su merced. Ella ya sabe ahora ubicarse en el celular. Lo sabe amplificar, lo sabe sostener. Si le llega una llamada, ya sabe nuevamente retornar la señal de Ondas del Porvenir en vivo. Escribe su mensaje, que quiero escuchar. No, mentiras. Escribe simplemente Ondas del Porvenir en vivo. Nada más. No como Willy, que Willy escribió, quiero escuchar a Emanuel. Nada, no le salió ni cosquillas.

El maestro Jorge Velosa y esta hermosa canción, gran tema musical, La Raquiñerita. En Colombia tenemos las 8 de la mañana, 46 minutos. Saludo a doña María Herminia Arévalo. Me pregunta por don William. A ver qué será la vida de William Garrica. Pues sí, está haciendo ingentes esfuerzos para sacar su emisora. Su merced sabe que eso es plata. Plata viene, plata va. Se pensaba en un presupuesto. No resulta que se sale de ahí. Y el hombre ahí como nosotros, chiringuiando, capoteando la vida todos los días. Bueno, pero así es la vida, su merced. Dice, la emergencia ambiental que se registra entre el Valle de Villa de Leyda y el municipio de Chiquiza continúa siendo compleja. El fuego habría recorrido cerca de 1.200 hectáreas, de las cuales aproximadamente 715 corresponden al santuario de Iguaque, una de las áreas protegidas más importante de nuestro departamento de Boyacá. La situación resulta especialmente compleja en la jurisdicción de Chiquiza y en la zona más alta del santuario, debido a las características del terreno, la presencia de vegetación seca y las dificultades de acceso para los equipos que combaten las llamas. Bueno, ya se especula sobre la presencia de 7 helicópteros Bambi, es que se llaman ellos, el que tienen una bolsa llena de agua para extinguir definitivamente este hermoso lugar de nuestra tierrita de Boyacá. Durante la jornada se realizaron múltiples descargas de agua con apoyo de aéreo, mientras cientos de integrantes de organismos de socorro, fuerza pública y entidades de la gestión del riesgo permanecen desplegados en toda la zona, aunque algunos sectores próximos a viviendas han logrado ser confinados. La afectación ambiental dentro del santuario de Iguaque mantiene encendidas las alertas mientras continúa las labores para controlar y liquidar completamente focos activos. Hasta el momento eso es lo que tenemos de información. Naturalmente la gobernación está haciendo vigentes esfuerzos para avanzar sobre el progreso en el cierre total de las vías. Lo que hacen en Australia me hace acordar cierta temporada de conocidos, amigos y parientes que tenemos en Australia, y ellos dicen cuando se presenta eso en esta parte del mundo, ellos lo que hacen es pelar una vasta longitud bastante amplia para que el fuego, las llamas, no tengan camino para recorrer. Ahí termina la vegetación porque ya ha sido cortada con previo aviso. Es un consejo, no sé. Si su merced sabe, conoce, dígale a la gente, pues pelen este pedazo, límpienlo, corten toda la vegetación seca para que las llamas no sigan progresando, no sigan avanzando y evitar que continúe. Así se hace en Australia. 11 minutos faltan para que sean las 9 de la mañana, 11 para las 9 en ondas del porvenir y en ondas del porvenir.

¡Ay, hermosas canciones que nos acompañan a 8 de la mañana, 52 minutos, 8:52 en Colombia, Boyacá! 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Escuchan Ondas del Porvenir para nuestra apreciada, querida y única audiencia en todo Boyacá y el mundo.

0: triste recuerdo. Antonio Aguilar. 4 minutos faltan para que sean las 9 de la mañana en Colombia, 4 minutos para que sean las 9. Escucha Ondas del Porvenir. 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
1: Amigos, saludos especial a nombre de Curar Power Natural. A Dios gracias por este momento, este día que nos regala para llevar a ustedes noticias importantes y píldoras de la salud. Saludo a los oyentes allí también que nos amplifican vía internet, Casanare, en el Meta, en Bogotá. Oyentes allí, por ejemplo, en Zipaquirá. Oyentes en Tunja, Chiquinquirá, en Socorro. Son muchas partes de donde se comunican con nosotros, donde hemos estado también en brigadas de salud. Y mucha gente hoy día se ha recuperado, se ha mejorado y también... Gracias a Dios, primero que todo, a Él que nos da obviamente la potestad y nos da obviamente el tiempo para poder con ustedes compartir, orientarles y ayudarles a mejorar su calidad de vida, pero también, lo más importante, las medicinas, los tratamientos, la medicina bioenergética, la medicina alternativa, bien orientada, da un resultado positivo y excelente. Y por eso, todos y muchos y cada uno de ustedes, hoy día, se han venido recuperando con nuestros tratamientos, con nuestras medicinas. Por eso, cuando nosotros les hacemos una valoración, un examen, un chequeo, siempre les recomendamos tratamiento mínimo, debe hacer la persona 3 meses mínimo para que haya un buen resultado. El primer mes, desintoxicación. El segundo mes, el cuerpo empieza a adecuar directamente al tratamiento. El tercer mes, ya empieza parte de la recuperación. Claro que tenemos casos en los cuales hay gente, señores, señoras, que a la vuelta del mes, mes y medio de estar tomando el tratamiento, los resultados han sido de una recuperación de un 60, un 70%. Eso es muy bueno, ¿debido a qué? A que la persona toma con juicio el tratamiento, hace el deber, hace la inversión, prepara su organismo para el tratamiento y lo más importante, que tiene reglamento. Por eso queremos que todos ustedes hagan lo mismo, preparen su cuerpo, hagan el esfuerzo, vayan preparados para estas campañas de salud, para que inicien el tratamiento, para que inicien directamente parte de su mejoría y su recuperación con la medicina alternativa y con la medicina natural. 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También a los oyentes que nos preguntan qué tomar para limpiar el sistema digestivo cuando hay problemas de estreñimiento, vamos a recordar rápidamente este consejo. Si tiene mucho estreñimiento, si por ejemplo es de aquellas personas, oído, que lleva 1, 2, 3, 4 días o hasta 5 días sin hacer del cuerpo, sin hacer la deposición, cuidado con esto porque esto le puede causar con el tiempo, mes tras mes, año tras año, le puede causar cáncer de colon. Y el cáncer de colon es una realidad. Esto se debe también a los movimientos lentos del estómago o los movimientos lentos del sistema digestivo. Eso se llama colon perezoso. Y si, por ejemplo, es una persona que todos los días come cantidad, desayuno, almuerzo y a la comida igual, pues usted no le va a dar tiempo al cuerpo a que trabaje, que funcione. Los alimentos deben ser en una forma moderada. Hay gente que come para llenarse, mas no para nutrirse. Oído, debe usted comer para nutrirse, no para llenarse, y por eso vienen los problemas del colon, problemas de hígado grasoso, colon perezoso, colon inflamado y mucho más. Un remedio muy importante: consigue el pepino cohombro, el pepino de ensalada, medio pepino cohombro, lo va a picar bien picadito, lo licúa con un vaso y medio de agua, le agrega una ramita de apio y le agrega directamente el zumo de un limón y lo va a tomar en la mañana. Lo primero que va a tomar es esta bebida: medio pepino cohombro, una ramita de apio más o menos mediana, el zumo de un limón, vaso y medio de agua, y lo va a tomar en las mañanas. En las mañanas esto le ayuda a mejorar los problemas del colon, la enfermedad del colon. 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

El signo de Aries viene Tauro y Géminis en ese orden respectivamente. Bueno, mañana 13 minutos, 9, 13 minutos, noticias para Aries. Sí, señoras y señores, resulta que acá dice arrancando, dice, luche. Y es de verdad, porque eso uno sabe, porque uno pasó por esas. Luche contra esa tendencia a la infidelidad. Si usted tiene su pareja, o de pronto no la tenga, de pronto. Pero si ese es el caso, busque, aproveche que tiene tanta energía, entonces consiga a alguien que le satisfaga sus necesidades, porque somos humanos, vuelvo y repito, no somos perfectos. Uno lucha contra eso, y eso es cierto, luche contra esa tendencia a la infidelidad. Pero si su merced tiene una pareja bonita, es chévere, es respetuosa, con valores, vale la pena, su merced no ponga en riesgo esa felicidad que ya tiene. No busque por donde no, lo que no se le ha perdido, lo tiene. Solamente su merced tiene que saber pedir, saber llegar a esa situación, saber cómo conquistar. Todos los días es una conquista, todos los días es como echarle agüita a las matas, es como abonar la tierra. Es lo mismo, una relación de pareja es eso también. Entonces, aguante mi chino, aguante mi china, y pídale a Dios fuerzas, porque uno entiende. Uno no es perita, yo no fui un santo, no soy un ángel, pero entonces mire a ver. Buenas oportunidades económicas, bendito Dios, Aries, buenas oportunidades económicas, aprovechenlas, porque eso sí, a veces, como dicen, agua que no es de tomar, mejor dicho, no digo más porque, pero en síntesis, para resumir la cosa, es porque su merced se tiene que cuidar, darse la pela, como dicen, buenas oportunidades económicas, aprovechelas. Piénselo bien, antes de aceptar ese trabajo, pero piénselo bien, y ahí termina, y ahí punto final. Solo dicen, piénselo bien, antes de aceptar ese trabajo. No es que el trabajo le pinten una cosa y sea otra cosa. Le digan una cosa y sea para otra cosa. Y venga que si es para eso. Entonces, miren a ver, mis chinos queridos, mis chinas apreciadas. Bien, brillante físicamente con más energía de lo normal. Entonces, si usted está que se revienta de las ganas de trabajar, aproveche, totíese en el trabajo y haga de todo lo posible e imposible. Aries, ahí, hasta ahí quedan los temas, no digamos más porque, bueno, el signo de Tauro, viene para el Tauro, no sea rencoroso con su pareja o acabará perdiéndola por una discusión boba, que a mí me gusta el chavo, no, a mí me gusta Chapulín, ya, por esas bobadas se ponen a pelear y eso no lleva a nada, entonces no sea rencoroso. Si a su pareja de pronto se le fue la palabra, se le fue algo más por rabia, por emoción, porque trae problemas del trabajo y los lleva a la casa, porque tiene diferencias en la familia y se le salió con su merced, perdónelo, porque somos humanos, no somos perfectos. Y esas pequeñas cosas son para saber disculpar y apreciar el valor que tiene esa persona en la vida de su merced, que no va a encontrar otra que le sea fiel, o le sea honesta, o le sea recta, transparente. Ya sabe su merced qué hacer. Ha de reducir en lo posible sus gastos. Bueno, no más, eso lo dice todo. Así de sencillo. Reduzca lo que gaste. Compre lo necesario. Pague lo indispensable. Lo básico, ya, pare de contar. No se dé lujos de demás. No intente hacer más trabajos de los que puede. No se ponga en su empresa o para su merced. Más no, hasta aquí hoy te debo descansar, recuperar energías, porque vienen días de trabajo, y ahí es donde uno debe mostrar de qué está hecho. No intente hacer más trabajos. El organismo tiene límite, no lo olvide. Ah, aquí le están confirmando, Tauro. Le están confirmando que debe hacer lo humanamente posible y bien hecho, sí. Bien y bien presentado. Bien lucido, bien maquillado, pero bien hecho. Tauro. Esas son las recomendaciones. Para Géminis dice, su pareja está esperando una caricia. No sea tan arisco, tan arisca. Una caricia, no, a su merced no se le van a quemar las manos, no se va a quedar sin piel. Y todo lo contrario, le está echando agüita a ese amor que debe conservarlo. Le está echando abonos diarios. Una caricia. Así sea su merced. No, pero es que a mí me dan ganas de acariciarle a otras partes. Bueno, hágale. No le dé pena, es su pareja. Y darle piquitos también en otras partes, ¿por qué no?
pero es su pareja. Debe consentirla, quererla, amarla, respetarla y honrarla. Eso se lo merece ella o él. Habrá más gastos de los esperados. Ay, Padre Santo, Géminis, pilas, porque mire, dice, habrá más gastos de los esperados. Su mesía estaba esperando. No, ya, pagó esto y esto y eso. Pero venía otra sorpresa para pagar y uno, ni más. Hay que hacerle mi chino y mi china. Valore las oportunidades profesionales y decida, valore las oportunidades de su profesión, de su carrera, de su actividad empresarial también. Si tiene empresa o trabaja para alguna empresa, aproveche y haga prosperar, prosperar, sí, a esa empresa donde su merced labora. Géminis, trate de mejorar su forma física. Haga abdominales si tiene mucha panza. Haga ejercicios de brazos si tienen los brazos muy flacuchos. Haga ejercicio de piernas. Las mujeres hagan ejercicio de piernas también para que sus formas tan bonitas se noten más y su pareja esté más contentica. ¿Sí o no? No me digan que no, chinas y chinos. 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

9 de la mañana, 23 minutos, 9:23 en Colombia. Escucha Onda del Porvenir y a esta hora nuestros signos zodiacales. Estamos con Cáncer, Leo y Virgo. Viene a continuación y dice para Cáncer: Cupido le va a dar y duro, con ganas. Y Cupido feliz viendo allá al otro: ah, no creía en mí, chupe. Mire, Cupido le dará de lleno con una de sus flechas. Así que, mi chino, si su mesé no creía, ahí está. Mi china, si no cree, ahí está. Le manda con el color de cabello, los ojos, la piel, la estatura, cómo va, cómo viene, cómo está, su mesé se saborea, apenas se le hacen agua los ojos. Y el resto también. Cáncer, satisfacciones de tipo material. Su inversión prospera, bendito sea Dios, dése la bendición, gracias a Dios primero que todo, porque la empresa, como su mesé invirtió, a sí mismo le va a rendir platica. Aumente sus conocimientos para conseguir trabajo, aumente sus conocimientos para conseguir trabajo, significa que su mesé tiene buenos elementos. Entonces, si su mesé estudió algo de sistemas, capacítese más, ahonde más sobre los conocimientos de sistemas, de manejar programas en internet o plataformas. O si lo tienen ya planeado para una empresa, mi chino, mi china, ahóndese ahí, mire, a ver, escarbe, qué encuentra, qué hay, qué no hay, por saber de esa plataforma o esos programas de internet que maneja la empresa. Le servirá, le va a servir. Aquí le dicen a su merced: se verá aquejado de molestias lumbares. Entonces, recomendaciones: cuando alce su merced una cicla, por más liviana que sea, esté calentico, si va a ser una caja, si va a ser una matera, si va a alzar una silla, qué tal que esté muy pesada, y su mesé, haga el esfuerzo y téngale, viene el dolor en esa región, en esa zona, y la cintura se va a resentir, y de paso su mesé va a sufrir, y no va a estar feliz. De mal genio dirá: ay, hijo de machi, que ya ahora me duele esto, porque 9 de la mañana, 25 minutos, un mape con 25 en Colombia, ondas del porvenir, el signo de Leo. Los astros para Leo le unen a sus seres queridos. Los astros le unen a sus seres queridos. Entonces aproveche eso, mi china, mi chino querido. Llegan gastos imprevistos que desestabilizarán sus planes. Ay, carambas. Bueno, los astros le ayudan a unirse a sus seres queridos. Aproveche. Si habían peleas con su pareja, ya se van a limar esas asperezas. Y llegan gastos imprevistos, que le pasa a los signos anteriores. Es muy normal que se amplíe más el caudal de gastos y uno hay por dónde, y ahora de dónde saco plata, si no soy mago. Un nuevo trabajo le reportará satisfacciones personales. Si ya tiene un trabajo, adquiere otro, bendito sea Dios, porque Dios le iluminó dónde más, por dónde más, qué hacer, por qué hacer, y va a tener ganancias, a Dios gracias. Nunca se ha encontrado mejor de salud. Disfrute la salud para el día de hoy, mi apreciado Leo. Ya viene Virgo, dicen para Virgo: las reuniones sociales le ayudarán a mejorar su vida afectiva. Y si no tiene pareja, aproveche, vaya, que hay una reunión de pulgas, vaya ya de pulgoso, que hay una reunión de, vaya ya de vaquero, que hay una reunión de, también vaya, y por si acaso hay una reunión, también vaya. Ahí va a encontrar una pareja que le va a llenar sus gustos, sus satisfacciones olfativas, de sabor, de olor, de lo que sea, pero ahí va a encontrar algo. No se obsesione con sus relacionados y asuntos con el dinero. No se obsesione, calma, tranquilidad, mire bien, porque a veces uno se obsesiona y mete la patica. A veces uno se obsesiona y quiere ver más, vislumbra más, sueña más arriba y de pronto no está allá, es más abajo. Y se da uno unos corrones

0: pero por acelerado, por aficionado, chupe. Virgo, aparecerán interesantes oportunidades de trabajo, y eso es bueno. Si no tiene trabajo, hay que aprovecharlas. Si ya lo tiene, vienen nuevas actividades laborales, hay que aprovecharlas. No abuso del deporte. Si ya jugó un partido, no se le mida otro. Deje que el cuerpo repose, que se tranquilice, que se calme. Su merced no es Superman, ni la supermujer, lo que sea. No, nada de eso. Un humano normalito, igual que a mí. 9 de la mañana, 28 minutos. Ya viene Libra, Escorpión y Sagitario para el siguiente set de información.
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Buena combinación musical de canciones y artistas, lo decía, los ideales de Boyacá. Son de Boyacá, son de los nuestros. 9:37 en Colombia. 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Hablando de internacional, saludos a don Carlitos Rodríguez en Aiwa. Aiwa, Estados Unidos, porque Aiwa, ¿qué? Cómbita, será al norte de Boyacá. Aiwa, Estados Unidos. Libra, atención, mi chino, mi chinas, admita el consejo de un amigo en terreno sentimental. El amigo o la amiga le está insinuando, mire que aquel o aquella está paquillo y está bueno, y mire que es fiel, mire que es honesto, mire. Buenos consejos me refiero, porque también hay quienes dan malos consejos. Viene una persona chirrinchosa, fosforito, que con nada le hablan ya, y ya, ¿cómo así que yo ya, cómo? Arma la pelea, arma la no, esa clase de personas no sirven en nuestras vidas. Si le da el consejo a una persona que tiene los pies en la tierra, que se nota a leguas que habla bien, conoce al ser humano, sabe de él, y le sabe la vida interna, la externa, la interna, el buen mundo y el bajo mundo, y dice, se atreve a decir, le recomiendo fulano o fulana de tal porque es así, así y así. Pues bueno, escuche, Libra, escuche esos consejos. Puede ser víctima de una estafa. ¡Ay, hijo de más chica! Libra, ojo, alerta, atención, atención. Libra, puede ser víctima de una estafa. Y eso, infortunadamente, existe. Eso, infortunadamente, hay. Y hasta gente conocida. Entonces, me hace el favor, se cuida de esa clase de personas. Lejos, a metros, a kilómetros de ellas. Cuidado, Libra, ojo, cuidado con los comentarios que hace en el trabajo. Son armas de doble filo. Fulana de tal dijo esto y dijo aquello. Y más encima inventan cosas que no son. Y más encima le agregan textos que su mesé nunca dijo. Entonces su mesé, mejor cállese, mejor no diga nada. Ah, que el jefe, listo, bueno, ay, que haga ese es de su cosa un avispero. Y bueno, el refrán que ya sabemos, es grosero, pero ya lo sabemos, y es ese. Las tensiones familiares le tienen agotado o agotada. Relájese, cálmese, tranquilo, tranquila. Dios proveerá, Dios dará la puntada final. Y es eso lo que su merced espera. Concéntrese en su merced, en que su merced sea feliz. Y los demás, vaya que coman. Y de paso, pues miren a ver. Viene para Escorpión las siguientes recomendaciones, muchachos y muchachas del signo de Escorpión. Gana la confianza de la persona que le interesa. Repito, gana la confianza de la persona que le interesa. Le interesa aquel o aquella, pues se ganó su confianza. ¿Por qué? Por ser transparente, honesto, recto, de una sola pieza. No con varias, no, de una sola pieza. Listo. Hombre, hombre. Mujer, mujer. Y tiene carácter. Sí, tiene carácter. Y lo sabe mostrar con sus amigos, sus amigas. Felicitaciones. Económicamente, la suerte le sonríe, le pela la muela, bendito sea Dios. La economía le mejora a Escorpión, la economía prospera a Escorpión. Bendición del Todopoderoso. Cuide la relación con su jefe. El jefe es el amigo, es el socio, es el confiado. Eso debe ser para uno como empleado. El jefe, no lo mire por otro lado. No, es un ser humano como su merced también. Dios le dio una posición en la vida. Su merced haga buen juego, buena pareja, respetuosamente hablando, claro está, para que progresen. Escorpión, la garganta le ocasionará algún problema, pero es leve, mil chinos de Escorpión. Es leve el problema que va a tener en la garganta y ya. Por el resto, no, nada en el otro mundo. Sagitario, atención, Sagitario, consiga aceptar a su pareja como es y le irá mejor. Su merced cuando conoce a una persona, o la ve y le gusta, le encanta, la ve apetitosa o apetitoso en todo el sentido de la palabra, para que su merced, ay, Manuel, está hablando. No, digo apetitoso y apetitosa porque gusta. Cuando uno ve su merced un plato delicioso, pues lo ve rico, sabroso, y el apetito se abre, el gusto también. Entonces cuando ve su merced aceptar a su pareja y tiene aquello, tiene lo otro, y después resulta, ay, pero no era así, yo pensé, ese es el imaginario. Su merced lo vio atractivo o atractiva.
y le agregó de parte de su merced otras cualidades espectaculares, y resulta que no las tenía, o le faltaba, o carecía de esas cualidades esa persona. Y su merced pues acepte, ya le gustó, le encantó su corazón, que es lo importante. Por los ojos entra la comida, por los ojos entra el sabor, por los ojos entran muchas cosas para damas y caballeros. No me digan que no las damas. No, su merced es un ser humano, no se ponga con vainas que no son. 9:42 en la mañana, disculpen regaño, pero la verdad, puede que el día de hoy le reciba un dinerillo, puede que el día de hoy reciba un dinerillo, Sagitario. Y si no es así, busque a ver, no sé qué, sentadita, sentadito, lleve el celular, lleve ondas del porvenir, con los audífonos, goce, baile, disfrute la vida, pero busque la plata. Hay que ir a buscar, ir a trabajar. Si Dios no le da oportunidades es porque su merced tiene otras cosas para levantar, para hacer, pero búsquelas. No se me quede ahí sentadito, échese la bendición y búsquela. Se está demorando su ascenso, expóngalo, jefe, yo soy... Yo tengo, yo, y además de eso, su merced con hechos demuestra que es capaz de desempeñar otro cargo con más responsabilidades y responde muy bien. Entonces, dígales, pues, jefecito, mire que yo esto, mire que yo aquello. Con todo el respeto del mundo, no se ponga a llevar la situación por otro lado. Los fines de semana son para descansar, para repararle el cuerpo, para dormir de más lo que no pudo dormir, y usted está trasnochado, pasó gripa, está que no puede, durmió a medias, durmió solo un cuarto de sueño, y ay, Dios mío, y uno se levanta todo mocosillo, cansado, y eso no nos conviene. Ya viene Capricornio, Acuario y Piscis para cerrar por el día de hoy nuestros anuncios, nuestros oyentes, y para chismear qué hay.

9:46 en Colombia, Ondas del Porvenir le acompañan, le deleitan, le recrean esta mañana, sumese sus labores, en sus trabajos, en sus actividades. Lo que esté haciendo, haciendo o no haciendo, es su responsabilidad. Si lo hace bien, está gozando la música. Si lo hace mal, le falta más música, le falta sabor, contenido, sabrosura en su vida. Tener a Dios siempre por delante, siempre presente, no lo saque en la mañana, en el desayuno, en el trabajo, en el caminar, en el bailar. En ninguna parte, en ningún momento, en ningún instante, lo olvide, no se me olvide el jefecito, mire que le da el aliento de vida, gracias a él estamos viviendo, gracias a él estamos pasando por experiencias y gracias a él nos vamos a ir de acá, pero con conocimiento, con sabiduría, aprendiendo a usar las cosas bien, aprendiendo a hacer las cosas mejor y cada día nosotros mejores, para tener lo mejor en la siguiente. 9:47 en Colombia, atención Capricornio, Acuario y Piscis, vienen los siguientes comentarios para su merced. Capricornio, es el momento para armar y ser amado. Va a amar, ojo, y su merced también va a amar. Amar es fundamental para el ser humano, para vivir. Parte de la vida la hacemos con el trabajo, con la familia. Eso incluye hijos, sobrinos, padres, hermanos, etcétera. Pero la otra mitad es el amor. No se le enamora a un semejante, a una semejante o a un semejante, caballero o dama, según sea el caso. Pero falta el amor propio. Amarse a uno mismo es decir, yo hago lo mejor para mí, hago lo mejor conmigo, hago lo mejor con mi cuerpo, que Dios me lo dio sano y se lo devuelvo sano. Bueno, Capricornio, mire a ver, mi chino querido, atención, puede hacer inversiones imprudentes. Es obvio, porque no sabemos, no conocemos. Si su merced quiere comprar gallinas y resulta que no es gallinas para poner huevos, resulta que le vendieron fue gallos. Y como no estaban en desarrollo, su merced lo engañaron. Puede haber un engaño, una inversión imprudente y puede llevarle a errores económicos fatales. Se asesora, me hace el favor, y de gente confiada, de gente profesional que diga, sí, yo soy un veterinario, por ejemplo, y yo sé que estas son gallinas ponedoras, para futuro va a tener esto, y no que le engañen a su merced. Con esa clase de personas, pues es mejor no tener contacto o asesórese de alguien que sepa, que conozca. Tiene suficiente capacidad de trabajo para hacer de todo, para todo y con toda, así que Capricornio, mi día, a ver, no se quede quietico, aproveche la buena situación mental y física que tiene. Malestar físico es de forma de jaquecas, pero Dios gracias solo es temporal por el día de hoy. Capricornio dice eso. Nos vamos para el signo de Acuario. Perdón, se le atraviesan aquí uno de los y saca un pañuelo y ya se limpia. Y hágale. Acuario dice, en el amor para Acuario, clara tendencia a la monotonía. Y eso es fatal, hasta para su merced, porque se aburre, ve la esposita, ay, ya llegó, ay. ¿Por qué? Porque están haciendo lo mismo todos los sagrados días, porque hacen lo mismo todo. El pico en la boca, en la frente o en una, donde quieran, pero se picotean. Y es lo mismo todos los días, pero no, su merced, llévele a la dama algo de más. Dele al caballero algo de más. Y cambien esa rutina para que no empiecen el día con aburrimientos. Algo diferente. A través de la familia puede conseguir un dinero extra. Acuario, a través de la familia, Dios gracias, puede conseguir un dinero extra. Esa nueva tarea le capturará a un ascenso seguro. Tiene nuevas actividades en su empresa o con su empresa. Y se dice acá, le catapultará, le llevará, le arrastrará, lo conducirá a un ascenso seguro. Y es lo que uno busca en su empresa. Asegurar en la papita de demás, sentirse y verse con más sueldo para tener más y mejores responsabilidades y uno rendir con ellas, que también uno puede, Acuario. Empezará a notar cambios en su cuerpo. Mire, a ver, si son positivos, bien. Si son negativos, la cosa anda peligrosa, porque puede ser la salud, puede ser una situación que le lleve problemas físicos. Piscis, dialogue con su pareja sin intentar imponerse. Y es muy fundamental eso, dialogar, hablar con inteligencia. Y no que yo tengo la razón, yo soy el que sé, yo soy el que soy, yo para arriba, yo para abajo, el yo-yo. Y una relación de yo-yo se queda solo. Piscis, una relación de egoísmo se queda solo, termina solo. Y si su mesero quiere eso en su vida,
baje la cabeza, escuche, hable, dialogue, pero con inteligencia, sin atropellar, sin herir. Su dinero, Piscis, crecerá sin demasiados esfuerzos. Entonces, relájese, tranquilícese y mire a ver cómo hace que no solo, como dicen, sin chambear en excesos, sin trabajar fuertemente, se le va a ver. Es una bendición de Dios, claro, sí. Adáptese a los aires de renovación de su empresa. En su empresa están cambiando computadores, sillas, escritorios, televisores, pantallas de computador, de todo. Y su mesa, no empiece con el ay, no empiece a quejarse. Adáptese, sea valiente, con las faldas bien puestas, con los calzones bien amarrados, como todo un boyacense, echando para adelante. No, ¿cuáles? No, yo aquí me adapto y salgo adelante y progreso. Y así debemos actuar. Su organismo está en un periodo inestable, dice acá es la cosa. Su organismo está en un periodo inestable. Entonces, quiere decir que no está muy estable, que puede ser que la alimentación, puede ser la comida, la dormida, la falta de esto, la falta de aquello, la falta de lo otro, que esta inestabilidad, tiene una inestabilidad que no es muy buena. Entonces, es mejor tener la vida sabrosita, deliciosa, bien llevada, durmiendo bien, viviendo bien.

Ahí estaba el caldo de ojo. Saludos para Omitar, que le encanta la bailarina. 5 minutos faltan para que sean las 10 de la mañana en Colombia. 5 minutos faltan para que sean las 10. Escucha Ondas del Porvenir desde Samacá. Tierrita bonita. Oye, yo tenía aquí. Aquí está. Yo sí decía, pero ¿cómo es que estaba por acá y ahora resulta por acá? Y no, la canción, me refiero a la canción, porque usted dice, Manuel, ¿de qué está hablando? Pues son cancioncitas que estaban por ahí refundidas y estamos revolviendo la música.

10:11, Sergio Quintana nos dice, el campesino, qué bonita canción. Este caballero tiene letras muy interesantes, muy sentidas, una agrupación que le reúne con muy, muy buena interpretación musical en todos los aspectos. Bien, para que el hombre tiene buen sentido de nuestra musiquita. Ya viene mensajes muy importantes y estaremos de retorno. Viene Lisandro Mesa.

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Las 10 de la mañana, 11 minutos, 10, 11 en Colombia. 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

10:19 en Colombia con Ondas del Porvenir. 10:19 tenemos información. Nada relevante, lo que ya sabemos, que el incendio, pero están haciendo naturalmente los trabajos respectivos para poder finiquitar el incendio que está muy cerca de nuestros grandes y hermosos municipios, nuestra región de Boyacá.

0: ¡Buen Rima Show! Hoy en el municipio de Tena, los que están brindando para arriba la copa y digan, levanto la mano, aprieto el brazo, cierro el codo, aprieto aquello y me lo tomo todo. ¡Saludos a ustedes! ¡Sí! Señoras y señores, estoy como hijo J Balvin.
1: ¡Como hijo!
0: Vamos a hacerlo como animales.
1: ¡A ver!
0: Señoras y señores, ¡Manolo! Vamos a pasarle el balde, el palustre, la arena, el cemento al maestro Manuel para que nos haga la mezcla. ¡Vamos!

Las 10:30 en Colombia, 10:30 minuticos estaba Los Corbatos de la Carranga. Y buena combinación de dos cancioncitas. Recordamos como siempre al maestro Jorge Velosa. 10:30 en Colombia, el ejército incauta más de 9.000 galones de combustible e interviene minas en Boyacá. Los operativos se realizaron en Paipa, Santa María y Tópaga, en acciones coordinadas con la policía y autoridades ambientales en nuestra querida y hermosa tierrita de Boyacá. 10:31 hasta el momento es la información que recorre nuestros medios de comunicación aquí en nuestra Boyacá. Este emerge de la plataforma de Caracol Radio. Saludó a nuestros grandes amigos, ex compañeros de Caracol.

0: los daños extremos.
1: 10:34 minutos, estaba en la música Canciones de Amor y nos decía esta bonita interpretación. 10:34 minutos, tenemos información, otra noticia bien interesante, bonita, y eso es lo bueno, dar noticias positivas, dar noticias buenas que valgan la pena. Boyacá y el Ministerio de Ambiente preparan plan de choque para reforzar santuario de flora y fauna de Iguaque. A ver, Dios quiera, y naturalmente tengamos positivas y buenas noticias de parte de esta entidad para decir, ya no más. Dice, el alcalde de Villa de Leyva, Nicolás Méndez, anunció que se prepara un plan de choque para la restauración y reforestación de las zonas afectadas por el incendio forestal en el santuario de fauna y flora de Iguaque. La estrategia propuesta por el Ministerio de Ambiente contará con acompañamiento técnico para determinar cómo intervienen las áreas quemadas, qué material retirar y qué especies utilizar para recuperar el ecosistema. Naturalmente los conejitos, los pajaritos que adornan nuestra bella naturaleza. El gobernador de Boyacá, Carlos Amaya, afirmó que el 29 de septiembre se realizará la primera reunión con el Ministerio de Ambiente y Desarrollo Sostenible, Fabio Arjona, para coordinar cómo se iniciarán estas acciones de reforestación. Según Parques Nacionales Naturales, el santuario de flora y fauna en Iguaque tiene un clima frío y húmedo, con variaciones según la altitud. Estas diferencias generan tres zonas principales: seca, semihúmeda y húmeda, y de ellas depende la diversidad de la vegetación y los ecosistemas. Ahí está el desarrollo. Más información, pues sume, averigüe, mire y chisme las redes sociales.

0: Soy Guaqueña, los hijos de Bachúa, interpretación musical de nuestras agrupaciones musicales. 10:39, 10:39. Gensa busca comprar hasta 24.000 toneladas de carbón para Termopaipa. La empresa abrió una convocatoria para recibir manifestaciones de interés de productores y comercializadores que cumplan los requisitos legales, ambientales y mineros. Ahí está la buena información. Gestión Energética SASP Gensa escribió una convocatoria para recibir manifestaciones de interés de cara a un futuro próspero y proceso de compraventa de carbón térmico destinado a la operación de las unidades 1, 2 y 3 de la central termoeléctrica de Paipa. La empresa busca garantizar abastecimiento del mineral necesario para mantener el consumo del stock mínimo de la planta. Así que, como dicen, carbón, y uno para la oreja porque se refiere a nuestra Samacá. El proceso contempla la entrega de hasta 24.000 toneladas de carbón térmico, con un precio de referencia de 285.000 pesos por tonelada, calculado sobre un mineral de 6.000 kilocalorías por kilogramo. La estrategia sería parciales en Termopaipa y tendrá un plazo de 2 meses a partir de la firma del acta de inicio, sin superar el 31 de diciembre de 2026. Gensa señala que el abastecimiento de carbón adquiere relevancia ante el escenario como el fenómeno de El Niño, que puede generar sequías y reducir los niveles de los embalses, afectando la generación de las, y diría yo, de las hidroeléctricas. Pero aquí la que nos influye muchísimo es el embalse de La Esmeralda, la que conocíamos antiguamente como Impregilo, la empresa italiana que vino a construir esa represa sobre los años 70, más o menos fue en esa construcción. Bueno, ¿qué más les contamos de aquí, de este comunicado? Pues interesante, porque ya nos da un pequeño repaso y vistazo por encima de que viene compra de carbón para nuestra Samacá, y eso pues bonito suena. Dice acá otro titular: advierten riesgo por humo de incendio en Iguaque. Pues naturalmente, sobre todo quienes están allá haciendo los respectivos trabajos en la apagar definitivamente este incendio. En Colombia, 10:42, 10:42. Bien, esta cancioncita, esta está muy rica, pero que se fue. Trío Diamantes.
1: Este es el tema que mi Dios me dio ese don, titulado Porque se fue. Y bendito Dios, donde vamos, donde lo tocamos, o nos piden ese tema, ¿Por qué se fue?

0: ¡El aplauso a Histeria!
1: Bueno, el aplauso a la Histeria, lo que quieran, pero se lo merecen. Esta agrupación canta muy bonito. ¿Por qué se fue? Ni de a ver por qué Dios se lo quitó encima. En Colombia, a las 10:47 minuticos, Onda de Porvenir, me envía nuestro concejal amigo Carlitos Neiza un pantallazo y dice: Proyecto Parque Principal de Samacá, se los envía a ustedes por estado de WhatsApp. Pueden chismearlo, verlo, miren los precios, el antes, el después, el parque, cómo iría a quedar tentativamente, la reestructuración, la decoración, los pisos. Dice aquí, recursos gestionados, 7,235,293,110 pesos. Aporte del municipio, 14,600,000 pesitos. Dice aquí valor total, 7,249,879,170 pesos. Ahí está, para que su mesé baje, mire, vea lo que está ahorita y vea cómo tentativamente, obviamente, va a quedar. Entonces, los pisos,

Interesante, interesante. Pero bueno, es cuestión de quienes habitamos en nuestro municipio de Samacá, quienes vivimos aquí en nuestra tierrita. 12 minutos faltan para que sean las 11 de la mañana. 12 minutos para que sean las 11. Escucha Onda del Porvenir a través del Real Audio, que aquí estamos llevando, disfrutando, gozando de la musiquita para la mañana bonita, agradable, el día jueves 24 del mes de septiembre.

0: patrones, los parranderos del sur, con ese, el albañil. ¿Cómo les pareció? El albañil con violín, bonito, buena expresión, excelente interpretación de estos grandes caballeros de México para dejarnos buenas canciones, buenos temas musicales. Mañana, con la venia de Dios, si Dios no lo presta primero que todo, el permiso con él, el jefe es el que manda, y el que manda, manda. Con la venia de Dios, mañana a las 5 de la mañana nos escuchamos nuevamente, 313-302-4066, para que su merced haga su reporte de sintonía, su presentación tenía... ya lo sacamos. Espérenme un segundito, no seas malito, y aquí tenemos listo todo.
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0: 11:02.
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cosas que no he visto, y ustedes también, lo sé. No se puede negar la existencia de algo palpado, por más etéreo que sea. No hace falta exhibir una prueba de decencia de aquello que es tan verdadero. El único gesto es creer o no. Algunas veces hasta creer llorando. Se trata de un tema incompleto porque le falta respuesta. Respuesta que alguno de ustedes quizás le pueda dar. Es un tema en Technicolor para hacer algo útil del amor, para todos.

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3: 1:15.
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1: que una beleza. Y 23 minutos.
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1: Una y 23 minutos.

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0: 7 minutos.
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2: ¡Dos y diez minutos!
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0: 2:27.
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0: 2:42.
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2: 3:12.
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2: ¡Tres! Y 23 minutos.
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2: 4:24.
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Sus padres, Jimmy Forero Sierra, Sandra Gil, sus hermanos, Heiner Alejandro y Amara Valentina Forero Gil, sus abuelitas, Herminia González, Carmen Rosa Zamora, Herminda Sierra, Eufrosina Sierra, tíos, primos y demás familiares invitan a la misa por el eterno descanso del alma de su querido hijo, hermano, nieto, sobrino y primo, Juan Andrés Forero. Al cumplir un mes de su fallecimiento, se oficiará este sábado 26 de septiembre a las 2 de la tarde en la iglesia Nuestra Señora del Rosario Samacá. Luego la visita al cementerio local. Por la asistencia a este acto religioso, la familia Forero Gil quedará eternamente agradecida.

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2: 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Aló, aló, ¿con quién tenemos el gusto?
3: Aló, buenas tardes.
2: Sí, muy buenas, sí, señora, cuénteme, ¿con quién tenemos el gusto?
3: Doctor, buenas tardes, le habla Diana Espinosa.
2: Sí, señora Diana, cuénteme.
3: Pues doctor, nada, yo soy aquí del lado de Samacá, la salida de Samacá, y pues yo compré el paquete de la salud, el kit de la salud, porque tenía mucho dolor de rodillas, yo tengo unas hernias en la columna, una mala circulación, y desde que me he estado tomando el paquete de salud, mi salud ha mejorado en un 80%. Es súper, súper recomendado, porque la verdad sí me ha hecho mucho para recuperar mi salud.
2: Ah, bueno, doña Diana, gracias primero que todo por su llamada, y pues me imagino que usted es fiel radio, escucha de nuestros programas y por eso nos está llamando, ¿no?
3: Claro que sí, doctor, siempre vivo pendiente de la emisora, de los programas, de cuándo van a venir a consulta, todo eso vivo pendiente, siempre.
2: Ah, bueno, doña Diana, pues De antemano nuevamente le agradezco por su llamada y le quiero recomendar, si usted quiere aprovechar obviamente nuestra brigada de salud, recuerde que pues obviamente 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
3: 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mejorado en muchísimo, tanto así que sí, necesito que me anoten para ir a consulta, y también quiero llevar a mi madre, pues para que también usted, por favor, me colabore con la salud de ella, que la tiene un poquito así como desgastada.
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2: Ah, bueno, señora Diana, gracias por su testimonio, gracias por su llamada, primero que todo, y por ser fiel oyente de nuestros programas de Curar Power Natural. 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
4: 4:40.
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0: 4 y 44 minutos.
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4: 5:05.
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0: 5:11.
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0: 5 y 23 minutos.
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0: 5:27.
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0: 5 y 50 minutos.
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0: está lista la avioneta?
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2: 5:54

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0: grabada en el 61, tiene 44 años de grabada, ¿no? Los de mi época están retirados, muertos o en uso de buen retiro, o tienen artritis en las manos o ya no les sirve la voz. Vamos a ver si la puedo cantar en el mismo tono en que la grabé hace 44 años.
1: 6 y 17 minutos.

0: 6:38.
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